0: los chamaquitos no saben. Y esos tiempos como estaba la candela, ahí en Nueva York.
1: Pero después que está borracha me llama

0: Eso. Quiero ir para allá, para Nueva York, a hacer el video. Para el bloque bien duro, como los tiempos de antes.
1: Vamos, pero vamos a hacerlo ya.
0: Y pon tiempo para allá arriba, invitar a todo el mundo para la calle.
1: Vamos a hacer ese temita, está bacano.
0: Que sí. Te tira conmigo para Nueva York.
1: Claro que sí. Oh, TMP, Tempo.
0: Encima, PR.
1: Randy.

0: tú sabes que mucha gente pues identifica esa canción conmigo.
1: ¿Por qué?
0: Sensación, Alex Sensation.
1: Coño. Coño, la sensación del blog en Nueva York, ¡es verdad! ¡Es verdad!
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0: Saludito para la dinastía Rosario.

0: Ay, hombre. Me tienen aquí gozando, mano. Wow, qué party, mano. Qué clase de party. Wow. Bueno, ¿qué más te puedo mezclar? Aquí mezclamos de todo menos cemento. ¿Qué quieres? Dime. Tengo dembow, tengo salsa, tengo bachata, tengo reparto, tengo cumbia, rock, tengo hip hop, tengo house, afro house, tengo de todo aquí, ¿sabes? De todo para todos. Feliz cumpleaños para Lisbeth. Desde New Hampshire, Eddie y Cristal, gracias. ¿Quién más? Happy birthday, Jen. Richie Rodríguez, la familia Rivas de New Jersey. Ah, María. Wow. Un saludito a Jean-Kier, que está de cumpleaños, y la familia que se van de crucero mañana para las Bahamas de parte de María Benítez. Happy birthday para Kim de Patterson, New Jersey. Kim, happy birthday. Mi gente de P-Town. ¿Qué más? Desde Tampa, Manuel Villa. Mi gente de Tampa en la casa. Marcos Mejía, la familia Mejía de Los Ángeles. Mi gente de Dallas también. Dallas, Texas. Alex Córdoba, dímelo, tocayo. Tocayo. Ok, ¿qué quieren ahora? Dime. ¿Qué quieren ahora? Salsa, bachata, ¿qué quieres?
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4: Vamos, chama. Uy. Estamos en vivo en mi canal de YouTube.

belleza, man. Wow. Conéctate. 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

0: el jugo ustedes hoy.
1: Yo. Wow. Me sacaron el juguito hoy ustedes.
0: Wow. Cónchale. Me dieron duro hoy, me sacaron el juguito ustedes hoy. Me sacaron el juguito. En la primera parte hice tropical.

para la gente que está pidiendo todo lo que ya pusimos. Está en la parte 1 del live, ¿ok? Pam, pam, pam, pam, pam, pam. Alex Sensation, Dolores Martes, gracias Dolores. Happy birthday para Wendy Rosas de parte de Anthony. Su novia Wendy Rosas. Diego Jiménez, mi gente de Venezuela. Desde Orlando, el dominicano y la cubanita. Fácil, fácil. ¿Qué quieren de ñapa? ¿Qué quieren de postre? ¿Qué quieren de happy ending? ¿Qué quieren para terminar hoy sábado, el último fin de semana de septiembre? Cerrando septiembre con broche de oro. Un live lleno de power. Michelle, ¿qué quieres de ñapa, mi amor? Dime. ¡Dime, Michelle! All right. Vamos a entregar un par de boletos para Arcángel ahora. La maravilla. Vamos a ver. ¿A quién llevamos a ver Arcángel aquí? Andreina. ¿Dónde estás, Andreina? ¿En qué ciudad? Recuerda, ponme en qué ciudad estás para yo saber si te puedo dar los tickets o no. Porque no tengo tickets para verlo en todos los lugares. Tiene que ser... Dime la ciudad donde estás, ¿ok? West Palm Beach en la casa. David Maisonet. Happy birthday para Jeffrey Martínez. Saludito para mí en mi birthday. ¿Cómo te llamas? Ponme el nombre tuyo ahí. Alex, saludito para mi hijo Andrew Zamora, de parte de sus padres y sus hermanos. Felicidades, Andrew. Pam, pam, pam, pam, pam, pam, pam. Qué rico quedó eso. Ya la ñapita, ¿qué quieren de ñapa? Lulu López. Ya está eso. Ya puse eso. Ya pasó eso, ya toqué todo eso ya. Eso está en la primera parte ya. Saludito de cumpleaños para Muñeca y... Ah, perdón, se están casando. Muñeca y Gerson, felicidades en su boda. Congratulations on your wedding. De parte de Sandra Pérez. Ana Frank, desde Hollywood, Florida. What's up, baby? Todo bien, bacano. Tum, tum, tum, tum, tum. Estoy en Orlando, pero puedo ir a Miami. Andreina, ok. Andreina, envíame un DM y te pongo dos boletos para ver Arcángel en Orlando. Andreina. Andreina C. Dale, Andreina, congratulations. Me falta Carol G. Uy. Carol G. All right. Muchacho, bueno. ¿Qué quieren para terminar? La ñapita, la ñapita. Déjame coger los audífonos, espérate.

0: Vamos a ver. Freestyle. Me están pidiendo freestyle de ñapa. Freestyle. Freestyle. ¿Quién quiere freestyle? Vamos a ver. ¿Quién quiere freestyle? Puede ser freestyle. Yes. Freestyle is good. Para terminar, puede ser un freestyle. Rock en español. Puede ser rock también. Una mezclita de rock, algo diferente. En la parte 1 puse todo lo tropical. Ahí está la parte 1 del live. Está lo tropical. ¿Qué quieren para terminar? Freestyle. Tan, tan, tan, tan. Estoy mirando. Freestyle rock. Puede ser. Freestyle. Okay, let's do some freestyle. Hell yeah, for sure. Let's do some freestyle. Claro que sí. Let me take you to the 80s. ¿Dónde están los 80s babies aquí? Where's all my 80s babies? All right, let's do some freestyle flashbacks.
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0: Vamos a recordar.

0: Llegó la ley. Llegó la police. Me llamaron la policía, mano. Mira, llegó la policía. Cochita rica. All right. Los de Karol G, mira cómo los voy a regalar. El último post que subí a mi página de Instagram con la wifi. Subimos un post hoy en con la perrita, con Khaleesi. Voy a sacar el que más comente en ese post de Instagram, ¿ok? Ojo, el concierto es el próximo fin de semana aquí en Miami en el Hard Rock Stadium. Karol G, Hard Rock Stadium, next weekend en Miami. So ya sabes, el que más comente en el último post que subí hoy en mi página de IG con la wifi. Y con Khaleesi, trae Khaleesi para acá, trae Khaleesi. DJ Khaleesi y DJ Wifi hoy fueron mis ayudantes aquí en la mega mezcla esta noche, el último fin de semana de septiembre. Khaleesi. Saludito para la gente de Texas, para Carlos, para Eneris, William desde Orlando, I love you too, baby. Alex para Luis y Elena, la familia Rojas de Newark, New Jersey. Mi gente de Newark, gracias, mi gente de Newark, New Jersey. Ya sabes que esta semana anuncio el Mega Bash. Esta semana pendiente va a ser el sábado 12 de diciembre en el Prudential Center de Newark, New Jersey. Esta semana, ya el lunes, anuncio un artista. El primer artista lo voy a anunciar el lunes a las 11 de la mañana. Anuncio el primer artista para el Mega Bash. Apunta la fecha, sábado 12 de diciembre en el Prudential Center de Newark, New Jersey. Ya sabes, para terminar el año con toda mi gente, el Mega Bash. Estamos ready para gozar con el pueblo. Y ya sabes que el lunes también arrancamos en Pensilvania, en la Mega de Pensilvania. Ahora se une a todas nuestras emisoras, la Mega de PA, este lunes a las 11 de la mañana. Tune in, pon la Mega allá en Pensilvania, mi gente de Reading, mi gente de Filadelfia, bueno, toda la gente de Pensilvania, pon la Mega y me van a tener ahora en vivo de 11 de la mañana a 3 de la tarde. De lunes a viernes vamos a estar en vivo. Ahora llegamos a la Mega de Pensilvania. ¡Yeah! All right, guys. Que tengan un lindo fin de semana. Que disfruten el resto del fin de semana. Muchas gracias por la sintonía. Gracias por el apoyo siempre. Dios me los bendiga. Y nos vemos el lunes. Lunes de recuperación total. ¡Suba! Chao pues.
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5: Y nos fuimos a Bachatazo Limpio. Estás escuchando el party más activado en tu fin de semana con el Colorado. 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Sigue reportando tu sintonía 475-265-0707. Saludos y peticiones también en mis redes sociales. Arroba DJ Red del Colorado. Sígueme en TikTok, Facebook, Instagram. Sube tu videito para repostearte para que te vaya viral. Mientras tanto, nos fuimos con el tipo que está viral y más con su próxima gira de conciertos. Dalvin La Melodía, Amnesia, sonando ahora en tu radio.

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7: Seguimos el party ahora con salsita. ¿Cuál quieres escuchar? Pide que hay en el WhatsApp 475-265-0707. También en mis redes sociales, Instagram, Facebook, también el TikTok, arroba DJ Red del Colorado. Arrancando con Luis Figueroa, 5 minutos, sonando ahora bien duro en tu radio. 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
3: All right, I'm back in the mix. Vamos a cerrar con broche de oro, con reggaetón clásico. ¿Cuál quieres escuchar? Pide que hay en las redes sociales, arroba DJ Red del Colorado. Vengo bajando con el rey Don Omar, DY, la Z y la L, y todas las que tú me pidas right now en mis redes sociales, Instagram, Facebook, TikTok, arroba DJ Red del Colorado. Llegó la caballota, la potra, Ivy Queen. Yo quiero

Este es para que te lo goces todo el fin de semana. Es la mezcla de DJ Red del Colorado en tu radio con el Party Mix. Gracias por tu sintonía. ¿Conoces a alguien que está celebrando su cumpleaños este fin de semana, la soltería, el divorcio? ¡Ey! Eso no se celebra todos los días. Tírame por ahí en las redes para felicitarlos. Mientras tanto, seguimos bailando reggaetón clásico. Llegó el rey, Don Omar. ¡Dale! Sonando bien duro en tu radio. 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

0: llegando a la parte final de este Pariseo Radial, el número uno, semana tras semana, gracias a todas las estaciones, bailando y gozando mundialmente. Definitivamente ustedes son los mejores. Recuerda, antes que nada, seguirme en mis redes sociales. Búscame en Instagram, Facebook, TikTok, @DJRDColorado, para que te enteres de mi loqueras y dónde es el Pariseo cada fin de semana, sea aquí en tu radio o en la discoteca local cerca de ti. Tengan todos un excelente fin de semana. Miles de bendiciones a cada uno de ustedes. Que papito Dios me los bendiga hoy, mañana y siempre. Recuerda que si vas a beber, pasa la llave, porque si no queda feo para la foto y estrujado para el video. Lindo fin de semana. Dios me los bendiga. Dios me los guarde.
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6: Y nos fuimos a Bachatazo Limpio. Estás escuchando el party más activado en tu fin de semana con el Colorado. 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Sigue reportando tu sintonía 475-265-0707. Saludos y peticiones también en mis redes sociales. Arroba DJ Red del Colorado. Sígueme en TikTok, Facebook, Instagram. Sube tu videito para reportearte para que te vaya viral. Mientras tanto, nos fuimos con el tipo que está viral y más con su próxima gira de conciertos. Dalvin La Melodía, Amnesia, sonando ahora en tu radio.

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Andrés, Hayes, los legendarios, soy el químico, el soporte del movimiento urbano, ustedes saben ya.

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7: Sean todos bendecidos en esta preciosa hora del Señor. Les saluda su amigo, el pastor Norman Torres, desde este su programa Estableciendo el Reino, que acaba de comenzar. Avisa a tu amigo, vecino, compañero de trabajo. Estableciendo el Reino ha comenzado, trae palabra de vida, palabra de bendición para ti y para los tuyos. Te recordamos que por la gracia de nuestro Padre Celestial, pastoreamos la Iglesia Casa Apostólica de Adoración y Restauración, la cual está ubicada en el 909 de la North New Street en Allentown, Pensilvania. Nuestros servicios son los miércoles desde las 7 de la noche. Tenemos nuestro servicio de adoración y estudio bíblico. Los viernes se reúnen los jóvenes y los juveniles desde las 7 de la noche. Y los domingos es nuestro culto de adoración al Rey de Reyes y Señor de Señores a partir de las 11 de la mañana. Es decir, que hoy todavía estás a tiempo de llegar a Casa Apostólica de Adoración y Restauración y juntamente con nosotros adorar al Rey de Reyes y Señor de Señores. Sabemos que Él es fiel, que Él cumple sus promesas. Ven, ven con toda tu familia. Será un tiempo de bendición, será un tiempo de edificación. El Padre Celestial te ministrará a través de la predicación de su palabra y te ministrará también a través de los dones del Espíritu Santo. Creemos que el Padre Celestial tiene un propósito para tu vida y para tu familia. Simplemente necesitas creer, confiar en Él y dar ese paso tan importante al cual el Espíritu Santo te está invitando. El Espíritu Santo te hace un llamado para que tú puedas acercarte al Padre Celestial y puedas recibir las ricas bendiciones de Él. Así que, amados, hoy me acompaña aquí como Domingo Evangelista Ebel Márquez, Nelson Rodríguez, quienes van a estar participando ya en breves minutos. Te recordamos que también nos puedes encontrar y nos puedes seguir en nuestras diferentes plataformas sociales. Este programa es transmitido en directo a través de la página Casa Apostólica Adoración y Restauración en Facebook, también la página Ministerio Radial Estableciendo el Reino en YouTube. También estamos transmitiendo en vivo y en directo a través de nuestro canal Apóstol Norman Torres y en Twitch a través de nuestro canal El Adorador 33. Te invitamos para que nos sigas, allí puedes compartir diferentes videos de cada programación, de cada servicio. Si sabes, conoces a alguien que tiene alguna necesidad y que necesita escuchar la palabra del Señor, compartes el video. De igual manera, si tienes alguna petición de oración, puedes escribirla para que nosotros podamos orar contigo. Creemos que el Padre Celestial contesta la oración. Vamos a orar. Vamos a primero comenzar leyendo una porción de la Escritura que se encuentra en Lucas capítulo 14, los versos 34 y 35, donde dice la poderosa palabra del Señor: buena es la sal, mas si la sal se hiciere insípida, ¿con qué se sazonará? Ni para la tierra ni para el muladar es útil. La arrojan fuera. El que tiene oídos para oír. Padre, te damos gracias por tu palabra. Palabra que es vida y es espíritu y es como un martillo que quebranta la roca. Una espada aguda que penetra hasta partir el alma, las coyunturas, los tuétanos. Discierne las intenciones, los pensamientos del corazón. Padre, bendice a cada amigo, bendice a cada oyente en esta preciosa hora del Señor. Padre, a ti te vamos a dar toda la gloria. A ti te vamos a dar toda la honra, porque solo a ti te pertenece. En el nombre de Jesús. Amén. Bueno, aquí está nuestro Señor Jesús hablando acerca de un elemento que es sumamente conocido, es muy importante. De hecho, creo que todos tenemos en nuestra casa este elemento, la sal. La sal tiene un sinnúmero de propiedades. De hecho, hubo un tiempo donde la sal fue identificada como uno de los grandes enemigos de la humanidad. Los principales sistemas de salud. Sin embargo, recientes estudios, incluso estudios que tienen muchos años, pero que han sido recientemente expuestos, muestran al contrario el bienestar que puede producir la sal al ser humano. Incluso más allá de un estado de bienestar, hay una necesidad. Muchas veces las personas asocian esa condición que llaman deshidratación con la falta de líquido en el cuerpo, pero principalmente tiene que ver con la falta de sal. Es la sal la que ayuda a que haya un balance correcto de los líquidos en el cuerpo. La sal es un compuesto químico que es formado principalmente por cloruro de sodio. Cumple funciones vitales en el organismo. Se utiliza en la cocina y se utiliza también en las diferentes industrias. Está compuesto por cloruro de sodio y alcanza hasta un 99% en la sal refinada. Se presenta como cristales sólidos que normalmente son solubles en el agua. Actúa también como un conservante natural al absorber la humedad y reducir el crecimiento de microorganismos. Ayuda, como les decía, al equilibrio de líquidos. El sodio regula el movimiento del agua entre las células y el torrente sanguíneo. En una función nerviosa y muscular, los iones de sodio transmiten impulsos nerviosos y permiten la contracción muscular adecuada. Ayuda aún el funcionamiento muscular. En cuanto a la digestión, facilita la producción de ácido clorhídrico en el estómago para descomponer los alimentos. Así que, y pudiéramos seguir presentando propiedades para lo cual la sal es útil, es buena. En la cocina se utiliza para sazonar, para llegar a ese punto, ese sabor agradable de los alimentos. Entonces, tenemos que entender que la sal fue creada con un propósito. Y el propósito en los diferentes ambientes, el propósito en los diferentes sistemas, preservar, equilibrar. Así que no está allí simplemente por estar. No fue creada para hacer daño, sino que en el uso apropiado y medido puede producir mucho bienestar en la vida. Así que es importante que mantenga y que conserve su esencia. Porque la propia palabra, entonces Jesús está haciendo una comparación. Buena es la sal. Pero tenemos que recordar que él mismo, en una de sus ponencias, dijo a los que le escuchaban, a sus discípulos, a los que reconocían que él es el Señor, el Dios Todopoderoso. Dice, vosotros sois la sal del mundo. O sea, está diciendo, ustedes son la sal del mundo. Está diciendo a los que creen. Está diciendo a los que han abrazado la palabra. Le está diciendo a aquellos que creen que Jesucristo es el Señor, el Dios Todopoderoso. Eres la sal del mundo. Y así como la sal, en su condición de elemento químico, tiene un propósito, el cual es producir bienestar, preservar, cuidar, equilibrar. Esa es la función que la Biblia también le atribuye a los hijos de Dios, a los que han creído. Es decir, que todos los seres humanos hemos sido formados, diseñados, creados, al igual que la sal, con un propósito específico y con una esencia natural. Cada cual tiene una esencia natural. Cada ser humano ha sido creado con una gracia particular. Cada uno tiene dones, talentos, capacidades que son independientes, que son particulares, que de hecho son diferentes entre uno y otros. Usted coloca varios seres humanos y se va a dar cuenta que cada uno tiene gracias diferentes, estilos de hablar diferentes, en algunos puntos importantes piensan de manera diferente. Y eso no está mal, simplemente son diferentes. Cada uno tiene su esencia, cada uno tiene su depósito, cada uno tiene su gracia, cada uno tiene sus talentos, sus capacidades. No todos los seres humanos tienen el mismo nivel de talento en las mismas áreas. De hecho, hay personas que fluyen en la misma área, pero tienen talentos diferentes. Aunque trabajan en el mismo campo, unos se desarrollan en un área más que en otro. Y así Dios nos hizo diferentes, nos hizo particulares, pero nos hizo únicos. Cada uno es único, con un propósito, con un diseño, con una esencia, la cual no podemos perder. De hecho, cuando venimos a Cristo, Cristo no nos roba la esencia. Al contrario, Cristo pule nuestra esencia, desarrolla nuestra esencia. En ocasiones nos ayuda a descubrir cuál es nuestra esencia. A veces, al llegar a Cristo, es cuando realmente conocemos quiénes somos. Realmente. Porque el mundo nos enseña muchas cosas. En el mundo nos creemos tantas cosas. Y pensamos que hemos nacido para diferentes cosas que no tienen nada que ver con ese propósito original para el cual el Padre nos creó. Pero una vez entonces escuchamos la palabra del Señor, en principio somos confrontados por ella. Todos somos confrontados por la palabra de Dios. La palabra nos confronta porque nos muestra muchas veces lo distante que estamos viviendo del propósito original. Cuando empezamos a descubrir lo que realmente el Padre planificó para nosotros, es cuando nos damos cuenta cuán lejos hemos estado viviendo de nuestro diseño original. Y es cuando el Espíritu Santo comienza a tratar con nosotros. ¿Y cómo lo hace? Si nosotros le permitimos al Espíritu Santo tratar con nosotros. Porque cuando nosotros reconocemos a Jesús como el Señor y el Salvador de nuestra vida, entonces el Espíritu Santo comienza a trabajar con nosotros desde adentro. Porque cuando no lo hemos reconocido, trabaja desde afuera para convencernos, para redarguirnos, para ayudarnos a creer. Pero una vez hemos creído, lo recibimos, ahora Él opera desde adentro. Ahora el Espíritu Santo está desde adentro en cada creyente, trabajando, operando, revelando el propósito, revelando las capacidades, los dones, los talentos, puliéndolos, perfeccionándolos, desarrollándolos. Es por eso que a veces tenemos cierto grado o cierto conocimiento y hasta cierto uso de nuestros dones y talentos, pero cuando llegamos a Cristo, de repente es como si se potenciaran, porque eso es lo que hace el Espíritu Santo. Potencia unos dones que estaban ahí. Tal vez teníamos algún talento para hablar un poco, pero el Espíritu Santo te da la gracia, la sabiduría, activa el don de predicar, activa el don de enseñar. Así, en cada ámbito, en cada área de nuestra vida. Algo que estaba allí, estaba presente, pero no estaba muy desarrollado. El Espíritu Santo lo potencia, lo lleva como a otro nivel, a otra dimensión de gloria. Entonces, comenzamos a manifestar lo que el Padre Celestial quiere para cada uno de nosotros. Pero está diciendo aquí el Señor, en el verso 34 y 35 de Lucas, en el capítulo 14, que es lo que nos trae en esta preciosa mañana del Señor, dice que la sal es buena. O sea, el propósito por el cual fue creado es buena. Pero si la sal se hiciera insípida, o sea, si la sal pierde su sabor, o sea, si el ser humano, el creyente, pierde su esencia, si el ser humano deja de cumplir aquello para lo cual fue creado, porque si pierdo mi esencia, Entonces estoy perdiendo lo más importante de la vida. Es ese ADN divino. Es eso que me identifica con el Padre Celestial. Es por eso que no debemos tratar de convertirnos en otra persona que no sea la que el Padre planificó para nosotros. En la medida en que nosotros nos desarrollamos como únicos y originales, bajo el cuidado y el propósito divino, es cuando más nos parecemos al Padre, porque Él ha colocado sobre cada uno de nosotros su esencia. Y cuando se desarrolla ella, nosotros vamos a tener rasgos que parecen, que muestran que somos hijos de Dios, que tenemos su ADN, que le amamos, le servimos, le seguimos. Por eso debemos cuidar ese propósito. La sal fue creada y diseñada para salar, sazonar. Pero si se vuelve insípida, si pierde ese atributo divino, si pierde lo que la hace realmente sal, lo que la hace útil, dice que ¿con qué se sazonará? O sea, si nosotros perdemos el don de Dios, si nosotros perdemos el propósito, lo descuidamos, dejamos de cumplirlo, lo tenemos en poco, ¿qué podrá ayudarnos? Mira, lo que está diciendo, si el Espíritu Santo, que es el creador, el diseñador, que es el que conoce y el que tiene planes con nosotros, no le permitimos que desarrolle en nosotros esa esencia divina que está ya en nosotros, que Él ha colocado en nosotros, porque Él pone el querer como el hacer de su buena voluntad. Si no le permitimos al Espíritu Santo, créeme, nada ni nadie va a lograr llevarnos al cumplimiento de lo que el Padre Celestial ha planeado para cada uno de nosotros. Y el problema es que los seres humanos hemos sido creados para cumplir un propósito, una asignación en el Padre. Y cuando dejamos de cumplir esa asignación, ya sea por descuido, ya sea por coraje, ya sea por tantas cosas, por desenfoque, entonces, ¿cómo se arregla? El ser humano se descompone. Cuando el ser humano deja de cumplir el propósito del Padre, es como un artículo que se descompone. De ahí está, me costó caro, pero está descompuesto, no lo puedo usar. Lo tengo ahí, pero no lo puedo usar, está descompuesto. Así es cuando nosotros nos desenfocamos, nos apartamos del propósito. Dios dice, ahí está, pero no lo puedo usar porque está descompuesto. Entonces, dice, ¿con qué se sazonará? Nada. Nada puede volver a sazonar la sal que ha perdido su esencia. Dice, ni para la tierra ni para el muladar es útil. O sea, no va a ser útil. El creyente que ha sido descompuesto, que se ha desconectado de su propósito, no va a ser útil en la iglesia. Se vuelve un tropiezo, pero tampoco va a ser útil en el mundo. Porque se vuelve un problema también. O sea, una persona que conoce su propósito, que conoce su diseño, pero no lo cumple a cabalidad. No está completo, no se siente bien, no se siente satisfecho en la iglesia. Y mucho menos se sentirá satisfecho en el mundo. Por eso hay personas allá afuera. Digo allá afuera, me refiero a personas que no están congregándose, que no están asistiendo a la iglesia, que no están conectados con el cuerpo de Cristo, que no son felices, que se sienten insatisfechos. Que ellos saben realmente en su interior a dónde pertenecen. Ellos lo saben. Ellos saben quién es su papá. Ellos saben cuáles son los dones que hay en su vida y para qué les fueron entregados. La verdad es que cuando nosotros no estamos cumpliendo el propósito, siempre aparecerá algo en lo cual podamos ocuparnos, en lo cual podamos entretenernos, en lo cual podamos usar todos esos dones y talentos que tenemos, pero nada va a producir en nosotros la satisfacción que produce cumplir el propósito divino. La palabra en la carta a los Hebreos, capítulo 11, habla de hombres y mujeres que alcanzaron por la fe buen testimonio delante de Dios. Cuando tú miras, cada uno de ellos hizo cosas diferentes. No era un patrón, no todos hicieron lo mismo. Cada uno hizo cosas diferentes. Uno creyó, sacrificó a su hijo, otro construyó un arca, otra guardó a los espías. Y así, de igual manera, cada uno cumplió un propósito, cumplió una asignación. Pero dice que alcanzaron buen testimonio por la fe. O sea, lo que significa eso, en palabras sencillas, es que ellos no fueron perfectos, pero cumplieron aquello para lo cual nacieron. Y al cumplir para lo cual nacieron, entonces hallaron, alcanzaron buen testimonio delante de Dios. Entonces tú y yo tenemos que entender que si hay algo que nosotros podemos llamar éxito en la vida, es precisamente conocer, ¿para qué me creó papá? ¿Para qué me creó? Fui creado, no soy un accidente, no soy una casualidad. Y cumplirlo, ese es el mayor éxito que puede tener un ser humano, cumplirlo. Ah, que a algunos no le agrade, no importa, si a Dios le agrada, tranquilo, sigue hacia adelante. Cumple tu propósito, cumple tu asignación. Porque cumpliendo tu propósito y tu asignación en la tierra, estás siendo útil al reino de Dios. Todos tenemos un tiempo de estadía en la tierra. Y en ese tiempo debemos cumplir ese propósito. Que un día, al final de nuestros días, podamos decirle al Padre: consumado es. Ya todo está cumplido. Eso fue lo que dijo Jesús a la edad de 33 años. Consumado es, ya todo está cumplido. O sea, todo lo que me dijiste que hiciera, ya lo hice. Todo lo que escribiste acerca de mi vida, ya está cumplido. No queda nada por cumplir, ya todo está hecho. Ahora en tus manos encomiendo mi espíritu. Un día podamos simplemente acercarnos a Él con esa convicción de que hemos hecho todo lo que Él nos ha pedido que hagamos. Lo primero que tenemos que hacer para llegar a ese punto es reconocer a Jesús como el Señor y el Salvador de nuestra vida. Si tú no sientes que tu vida está cumpliendo el propósito para lo cual fue creada, si tú sabes que estás ocupado en muchas cosas pero no en la correcta, tienes que comenzar simplemente por reconocer eso, que has vivido para complacerte a ti, que has vivido para complacer a otros, pero no has vivido para complacer a Cristo. Comienza por reconocerlo a Él como el Señor y el Salvador de tu vida. Entregale tu corazón, tu mente. Recibes la salvación. Pero con la salvación recibes al Espíritu Santo. Y el Espíritu Santo comienza a revelarte esos dones que hay en tu vida. Él constituyó a unos apóstoles, a otros profetas, a otros evangelistas, pastores, maestros. Pero hay personas dentro de la iglesia que sirven, que ayudan. Cada uno tiene diferentes dones, diferentes talentos para cumplir una misión en la tierra. El Espíritu Santo te va a ayudar a descubrir cuál es el tuyo, para que no te pase como la sal que se vuelve insípida, sino que te pase como los antiguos que por la fe alcanzaron buen testimonio delante de Dios. Hoy es tu día. Hoy es el día de salvación. Hoy es el día de reconectarte con el Padre. Hoy es el día de reconocer que hay algo más grande. Hay algo más grande que todo lo que hacemos diariamente. Hay algo más grande. Hay un sueño más grande de Dios. Hay un propósito más grande con el cual debemos reconectar. Pero nunca podremos reconectar con el propósito del Padre si primero no reconectamos con Él. Y la única manera de reconectarnos con el Padre es reconociendo a Jesús como el Señor y el Salvador de nuestra vida. Hoy puede ser el día de salvación para tu vida y el inicio de la mejor temporada para toda tu familia.
2: Amén. Eso está como cuando no reconocemos a Jesucristo. Que todavía, yo he escuchado gente que dice: no, es que yo no lo reconozco. Es porque todavía no has probado de Jesucristo. Eso es decir que necesitamos, nuestro cuerpo necesita la sal para hacer, porque la sal hace una función en nuestro cuerpo. Entonces, decirte que nuestra alma necesita de Jesucristo también. Porque cuando nosotros reconocemos a Jesucristo, entonces Él hace función en nuestra alma y hace función en nuestro cuerpo también. Entonces, decirte que cuando nosotros estamos caminando en el mundo y decimos: ¿qué puedo hacer? ¿Tendrá que yo probar de esta sal? Sí, porque a veces nos ponemos en un momento dado que es como cuando estamos preparando una comida, ¿verdad? Es como cuando tú la pruebas y dices: le falta un poquito más de sal. Y sigues probándola y le sigues echando sal y dices: ahora es que se siente mejor. Ahora, así, hasta ahí. Entonces, eso nos pasa en nuestra vida. Cuando nosotros reconocemos a Jesucristo como nuestro Señor y Salvador de nuestra vida, comenzamos a conocer de Él. Va un poquito de sal. Entonces, cuando nosotros ya conocemos más de Él, entonces decimos: wow, esta sal sí que es buena. Entonces, porque ya probamos de Él. Entonces, cuando lo salimos del propósito de Dios, entonces, ¿qué pasa en nuestra vida? Ya comenzamos a salir del propósito de Él. Entonces, ya nuestra vida ya es diferente cuando lo salimos del propósito. Yo te lo digo porque en mi país, en Honduras, cuando yo muchas veces reconocía, me salía, te sientes diferente. Diferente, como que cuando te sueltas algo de tu cuerpo y dices: no, es que yo tengo que regresar de vuelta. Me pasaba, regresaba de vuelta y me volvía a salir de vuelta. Pero hubo un momento dado que dije: ahora es que tengo que regresar porque me falta de esta sal, me falta. Necesito. Es que tú sientes en tu cuerpo que tú necesitas de Jesucristo. Lo que yo decía, no, es que ahora es que yo necesito más de Él. Entonces llegó el momento y dije: ahora es que es. Cuando yo reconocí a Jesucristo nuevamente, me volví a reconciliar nuevamente, dije yo: ahora es que yo me agarro de Él. Ahora yo no, yo digo, ni lo pienso, ni lo sueño, ni digo yo que me voy a salir. Yo siempre digo: Padre, lo que pase, lo que esté pasando, no me quiero soltar de Ti, porque es una sal que necesitamos en nuestra alma y en nuestro cuerpo, que se llama Jesucristo. Nunca lo has conocido, nunca has sentido nada de Él, pero siempre hay una oportunidad. Aunque pase lo que esté pasando, tú lo quieres reconocer, quieres reconocer quién es Jesucristo, pruébalo, pruébalo un poquito y ya vas a ver qué es lo que vas a sentir en tu alma y en tu cuerpo.
8: Amén, amén. El número 35 dice: ni para la tierra ni para el muladar es útil. La arrojará fuera el que tiene oídos para oír, oiga. Es bien importante, ¿verdad?, que todavía tenemos esa esperanza. Todavía, o sea, todavía hay esperanza para todos. Todavía hay algo que todavía, si tú no has dado un paso de fe, no has comenzado a caminar, no, o estuviste caminando y te apartaste, todavía hay esperanza. Todavía hay esperanza si estás escuchando. Y proceder al arrepentimiento, que significa cambio de mentalidad, cambiarte otra vez, cambiarte otra vez el camino correcto, volver a caminar. Porque si no servimos para la tierra, no servimos para nada más nada. Es bien difícil eso, es bien fuerte. Y lo que no sirve se bota. Y lo que se bota ya no, nada remedio tiene. Pero eso es todavía, si todavía tú tienes esperanza, todavía, o sea, todavía estás escuchando, todavía el Señor Jesucristo no ha llegado, hay esperanza todavía. Procede al arrepentimiento, vuelve a caminar. Piensa hacer las obras que antes hacías. Y si no eras que nunca habías venido a los pies de Cristo, este es el momento que venga a los pies de Cristo y empieza a caminar como Cristo quiere que camine aquí en la tierra. Amén.
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0: Señores, nuevamente una semana más de Taxes al Día, como cada domingo de las 9:30 hasta las 10:30 de la mañana con Dave Canario Starling, la hija de Paula, aquí en La Mega. Buen día, Dave.
1: Buenos días, Guillo. Buenos días, comunidad. Aquí estamos de regreso en su programa favorito. Yo sé que es su programa favorito, que es Taxes al Día. 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Como me gusta decir, yo, la hija de Paula o Paulita, estoy representando para mi mamá, para mi familia en ATAX Allentown, continuando dándole el servicio que por tantos años Paula ha dado a nuestra comunidad. Y creo que estoy haciendo lo mejor posible para representar a mi mamá. Ella está muy orgullosa, así lo voy a decir. Ella está muy orgullosa de todo lo que ha pasado, todo lo que yo he hecho. Recientemente me dieron un reconocimiento en el Chamber of Commerce. Todavía estoy emocionada de esa noche, de ese evento. Fue todo tan bello. En realidad, sí, he seguido los pasos de mi mamá, lo que ella nos ha enseñado a mi hermana y a mí, creciendo, viendo a esa mujer guerrera que es mi mamá. Pero se siente bien cuando reconocen a uno y lo esfuerzo que se ha hecho. Entonces se siente súper, súper, súper. Le tengo que dar gracias al Hispanic Chamber of Commerce, al Lehigh Valley, al Chamber of Commerce del Greater Lehigh Valley. Eso fue muy hermoso. Ya hace un par de semanas de eso, pero me acordé ahora y no di la gracia en esos días. Entonces tengo que decirlo cuando me acordé, ahora que me acordé. Eso sí, ya ha pasado unas par de semanas. 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También pueden sigan el Hispanic Chamber of Commerce, que ahí también están los videos de ese evento que fue tan, tan lindo, uniendo la comunidad, brillando juntos. Fue un espacio muy lindo de estar con la comunidad, especialmente en el mes del Hispanic Heritage Month. So eso es muy, muy chulo. Bueno, dándole las bienvenidas de la mañana. Sé que llegué con mucha energía hoy. Y Guillo fue a tomar café. Él me hizo señal, no se despidió, pero me dio hablando y fue a buscarse un café, a hacerse un cafecito. Entonces continúo hasta que él regrese con nuestro café, que me esté escuchando, que me traiga un café también. Hoy quiero hacer un programa un poquito diferente a lo que usualmente hacemos. Normalmente aquí hablamos de lo que son los cambios del IRS, créditos, fechas importantes, cartas y todo lo que está pasando con el bello mundo de los impuestos, como nos gusta decir. Pero hoy quiero hablarle directamente a las personas que quizás no está escuchando y lleva tiempo pensando. Yo quiero aprender a preparar impuestos. Siempre me ha interesado esta carrera, esto conocimiento. Quisiera aprender algo nuevo. Necesito generar otro ingreso. Quiero cambiar de trabajo. Quiero tener una habilidad que pueda utilizar durante la temporada de impuestos. O quizás usted es una persona de la familia que siempre está preguntando, ¿y por qué te salió esto? ¿Qué significa el W-2? ¿Qué es un 1099? ¿Por qué una persona puede reclamar un hijo y otra no? Y siente una curiosidad o alguna curiosidad. Pues hoy quiero decirle algo. Todavía está a tiempo. Estamos abriendo una segunda sesión de ATAX Tax School en ATAX Allentown. De ATAX Allentown, ATAX Tax School 2026. Vamos a iniciar la segunda sesión el 9 de noviembre Precisamente para las personas que quieren prepararse antes de la temporada de impuestos del 2026. Ya estamos prácticamente a semanas de lo que es el nuevo año, y el nuevo año para nosotros los preparadores de impuestos significa una nueva temporada de impuestos. Hoy no quiero simplemente decirle, tenemos una clase, vaya a inscribirse. No, eso no es lo que quiero decirle. Quiero explicarles por qué esta oportunidad puede ser importante, cómo funciona y qué puede significar aprender una habilidad nueva justo antes de una nueva temporada de impuestos.
0: Hasta yo ya quiero aprender.
1: Acá, ajá, dale está mi café. Gracias. Y sé que una de las primeras preguntas que van a tener es, Daydream, pero ¿cómo comienzo si estamos prácticamente a final del año?
0: Ajá.
1: ¿Cómo voy a comenzar en noviembre? ¿No es muy tarde? No, mi gente, no. Precisamente esa es la razón por la que creemos que esta segunda sesión va a ser tan de ayuda, tan beneficia, a darle beneficio a muchas personas. La temporada fuerte de impuestos comienza después del comienzo del nuevo año. Así que una persona que empieza con nosotros el 9 de noviembre todavía tiene varias semanas para estudiar, practicar y familiarizarse con la preparación de declaraciones de impuestos federales, personales, individuales, antes de entrar de lleno a la temporada del 2027. La segunda sesión termina el 7 de diciembre con las 36 horas que tenemos que dar de educación. Entonces, diciembre todavía le permite continuar practicando, repasando y prepararse para lo que viene fuerte. Yo lo veo así. Estamos prácticamente en la última oportunidad. Esta es prácticamente la última oportunidad del año para decir, quiero entrar al 2027 sabiendo algo que hoy todavía no sé. ¿Ven qué chulo suena eso? Le voy a repetir. Deben de decir en su mente, yo quiero entrar al 2027 sabiendo algo que hoy día están escuchando a Guillo y a Deidre en Taxes al Día, hablando del bello mundo de los impuestos. Hoy todavía yo no sé. Bueno, yo creo que esto pasa mucho. Uno siempre dice, el año que viene quiero hacer algo diferente. El año que viene.
0: Ay, bendito, muchachos, todos los años dicen lo mismo.
1: ¿Verdad? Y especialmente ya cuando está terminando o iniciando un nuevo año.
0: Ajá.
1: Muchos se dicen, el año que viene quiero generar más. Yo siempre digo eso. Yo digo el mes que viene, la semana que viene quiero generar más. Siempre.
0: Ah, no, yo lo digo ahora mismo, imagínate.
1: Ahora mismo también. Pero llega enero y seguimos exactamente donde estábamos el enero pasado. ¿Verdad? Eso pasa mucho. Entonces, si alguien realmente tiene interés en aprender cómo llenar impuestos, cómo preparar impuestos individuales, noviembre es el mes, el momento perfecto de decir, vamos a hacerlo, vamos para esto, vamos a iniciar, déjame yo tirarme a lo que no es conocido, pero lo que me va a traer beneficio. Porque si espera hasta febrero para decir, quiero aprender a preparar taxes. ¿Qué pasa? La temporada de impuestos está corriendo y Deidre está llenando taxes y no va a estar educando, no va a estar dando clases de taxes. Es tan simple como yo le digo a mis amistades, que ni el esposo mío puede llamarme a mí durante la temporada de impuestos. Él tiene que ir a la oficina para poder verme, porque después que entra la temporada, el enfoque mío y de mi familia es de la preparación de impuestos. Y otra cosa que quiero aclarar. Hay personas que nos escuchan y dicen, eso suena bien, pero yo no sé nada de taxes. Eso es perfecto. Estamos dando lo que es la opción de tomar las clases de impuestos en ATAX Tax School 2026. No tiene que llegar sabiendo cómo preparar una declaración de impuestos. No tiene que memorizar el código de impuestos o la ley de impuestos. No tiene que llegar sabiendo qué es un anexo C o un self-employment. La idea es comenzar desde la base y ir desarrollando ese conocimiento. Obviamente tiene que venir dispuesto a aprender y poner de su parte. Tiene que estudiar. No esperemos que llegue el primer día siendo preparador y si ya supiera todo, no necesitaría tomar ese curso, ¿verdad? Quizás alguien está escuchando y ni siquiera sabe realmente en qué consiste el trabajo, ¿verdad? Un preparador de impuestos no es simplemente una persona que escribe números en un programa o en un papel. Gran parte del trabajo consiste en escuchar, hacer preguntas, entender la situación del cliente, mirar los documentos, identificar información importante, saber cuándo algo no hace sentido y saber qué hay que preguntar, si hay que preguntar más. Porque dos personas pueden llegar con un W-2 y tener situaciones completamente distintas. Una puede ser soltera, otra puede ser casada, una puede tener hijos, otra cuida a su mamá. Una tiene solamente salario y otra comenzó un negocio pequeño. Entonces, el trabajo requiere aprender a mirar la historia completa detrás de los documentos y de la persona también. El software hace muchos cálculos, hace todos los cálculos. El preparador tiene que entender a la persona detrás de los números. Y una planilla se llena en conjunto con el contribuyente, no se adivina. Aquí está una de las cosas que me gustan de en conjunto con el contribuyente, no se adivina.

mis propios impuestos. Otra persona puede decir, quiero desarrollar esta habilidad como parte de otros servicios que voy a ofrecer o que ya ofrezco. Otra persona puede simplemente querer adquirir conocimiento. Entonces, no quiero venderles la idea de que tomas una clase y automáticamente tienes una carrera. Es posible que sí, pero no es siempre para todos. Eso no sería correcto de mi parte, pero sí podemos decir, está adquiriendo una habilidad concreta. Y mientras más experiencia, educación y práctica desarrollada, más van a desarrollar más opciones, puede empezar a explorar qué en realidad va a llegar de esta nueva habilidad, de este nuevo conocimiento. Yo quiero que me escuchen hablar específicamente de nuestra comunidad. ¿Cuántas veces tenemos un familiar que dice, yo no entendí esta carta que me llegó? Yo no entiendo esos documentos. Todo esto está en inglés. Por eso nuestro curso de impuestos en ATAX Tax Code 2026 es bilingüe. Es en inglés y en español. Porque los formularios oficialmente están en inglés. Tenemos que aprender los nombres correctos. Tenemos que hacer conocimiento con la terminología. Pero si usted aprende mejor cuando alguien está explicándole el concepto en español, aquí tiene esa oportunidad. Para mí, eso es una ventaja enorme que en realidad no lo va a ver en muchos lugares. ¿Por qué? Cuando usted está hablando con un cliente hispano, no solamente tiene que saber preparar una declaración de impuestos, también tiene que saber explicar esa planilla cuando tiene el contribuyente enfrente. También sabemos que muchas de las personas interesadas trabajan durante el día. Por eso esta sesión sería de lunes y miércoles de 5:30 de la tarde hasta las 9:30 de la noche. Vamos a comenzar el día 9 de noviembre y vamos a terminar para el día 7 de diciembre. Son 9 clases. Son 36 horas de instrucción en vivo que van a tener y van a tenerme a mí disponible para no solamente educarle, pero para darle explicación y ejemplos. Tenemos la opción que le llaman una opción híbrida, que es presencial y en línea. So, siempre a mí me gusta decir, en persona es mucho mejor que tener solamente en línea, pero hay muchas personas que aprenden mejor en línea o no tienen la oportunidad de llegar a cada clase. Eso tenemos la opción de hacerlo híbrido, la forma híbrida, que sería presencial y en línea a la misma vez. Entonces, si usted puede venir físicamente, perfecto, para mí es lo mejor. Si por distancia o trabajo o algunas responsabilidades familiares necesita hacerlo en línea, también tenemos esa opción. Y ya luego de la clase, también le compartimos el video de la clase. Y así puedes repasar. Yo entiendo perfectamente lo que significa tener responsabilidades. Tenemos hijos, tenemos trabajo, tenemos casa, tenemos negocios. Siempre hay algo que tenemos que hacer. Pero eso nunca va a existir el momento perfecto donde uno diga, tenemos 4 semanas sin nada que hacer. Ahora sí voy a aprender algo. Hello. Ese momento probablemente nunca va a llegar. Muchas veces uno tiene que decir, esto es importante para mí. Voy a hacer el espacio. Tengo que hacer el espacio porque esto es importante para mí. Ahora, alguien me va a preguntar a mí, está bien, Deidre, pero después de todas esas horas, ¿qué voy a saber? Bueno, va a saber muchas cosas. La meta es que usted comience a mirar una declaración de impuestos y que ya no parezca un idioma completamente desconocido. Vamos a comenzar entendiendo cómo funciona una declaración individual. Cuando llega un cliente con un W2, usted empieza a entender qué está mirando.

0: ¿Qué significa el filing status? ¿Por qué preguntamos por dependientes? ¿Por qué importa con quién vivió un niño? ¿Por qué algunas personas trabajan por su propia cuenta? ¿Por qué aparece un 1099? ¿Y cómo entra un pequeño negocio en lo que es la planilla de impuesto federal? ¿Qué ocurre cuando alguien tiene una propiedad de alquiler? ¿Cómo funcionan diferentes créditos y deducciones? ¿Qué hacemos cuando una declaración necesita corregirse? ¿Y cuando una declaración pasa de documentos a una presentación electrónica? Pero lo más importante es que no solamente vamos a decir, este número va aquí, esto no es de esa manera. Vamos a trabajar las situaciones. Y es importante para mí de que cuando vaya a salir de esa clase de impuestos de HX Tax Code 2026, usted va a poder llenar una planilla de impuestos en papel y no guiarse solamente de un software, de un programa. Una cosa es que yo me pare aquí y diga, ¿qué significa head of household o cabeza de familia? Perfecto. Pero otra cosa es que yo le dé un caso que le diga, aquí tenemos a María. María no está casada. Tiene dos hijos. Uno vivió con ella todo el año. El otro pasó parte del año con su papá. Ella pagó determinados gastos en su hogar. Ahora, dime, ¿qué preguntas necesarias yo necesito hacerle antes de decir cómo preparar esta declaración? Ahí es donde uno comienza a pensar como preparador y no como un individuo que no llena planilla de impuestos. Y por eso hacemos planillas de práctica durante el curso. Usted va a tener que mirar diferentes casos, pensar, equivocarse, preguntar y corregir. Porque prefiero que usted se equivoque en una declaración de práctica conmigo al lado mío, que podemos explicar por qué, que llegar a una declaración sin una declaración real, ya con un cliente real, sin haber practicado. Entonces, Guillo, dime tú a mí.
1: Cuéntame.
0: Entonces, salgo de ahí, haciendo un preparador de cualquier tax return.
1: Ajá.
0: Yo diría que no.
1: No, para nada.
0: Y quiero ser muy clara con esto. Nueve clases no convierte a nadie en un experto. En absoluto, todas las situaciones tributarias que existen tiene sus excepciones y tiene su manera de seguir educándose. Esto es iniciando. No es diciendo que no va a poder, no va a saber. Claro que sí. Al final de las nueve clases, vamos a repasar y usted va a poder llenar una planilla completamente y correctamente. Pero no es que va a saber todo lo que tiene que ver o memorizarse todo lo que existe en la ley de impuestos, porque sí tiene demasiado punto que nunca se van a poder memorizar. Nadie debe de prometerle que le va a enseñar todo lo que tiene que ver con la clave de impuestos, porque eso hasta yo todos los días estoy aprendiendo algo nuevo. Lo que estamos construyendo con nuestra clase es la base, porque incluso después de años de ser preparadora de impuestos, seguimos estudiando. Las leyes cambian, aparecen situaciones nuevas, hay casos sencillos y casos muy complejos. Una parte importante de ser un preparador también es de saber decir, necesito investigarlo o esto está fuera de mi nivel de experiencia. Eso también es profesionalismo, no adivinar o inventar. Bueno, vamos a tomar un break, un descanso, vamos a escuchar unos consejitos de la IRS y ya regresamos con más del tema de hoy.

0: ayudará.
1: Hola, soy Cecilia y trabajo para el Servicio de Impuestos Internos, el IRS. Cuando nuestros archivos no muestran la misma información que usted reportó en su declaración de impuestos, le enviaremos una carta que propone cambios, usualmente una notificación CP-2000. Esto no significa que usted está bajo investigación, sino que hay una discrepancia con su declaración que necesita resolverse. Entonces, ¿qué debe hacer si recibe una notificación CP-2000? Lea la notificación cuidadosamente, revise los cambios propuestos y compárelos con su declaración de impuestos. Si está de acuerdo, marque la casilla, firme y feche la notificación y envíela de vuelta antes de la fecha límite. También puede enviarla por fax al número incluido en el formulario o enviarla por correo en el sobre incluido. Si no está de acuerdo con algunos o todos los cambios propuestos, aún debe responder para la fecha límite. Marque la sección No estoy de acuerdo del formulario y envíe una declaración firmada que explique por qué no está de acuerdo. Incluya fotocopias de cualquier documentación de apoyo con el formulario y envíenos la documentación en el sobre incluido. No envíe documentos originales. Si necesita usar un sobre más grande, envíelo a la dirección que aparece en la primera página de la notificación. Si envía la información por fax, incluya su nombre, número de seguro social y el año tributario en cada página. No envíe una declaración enmendada para el año tributario mencionado en la notificación. Al recibir su respuesta, haremos las correcciones por usted, si estamos de acuerdo. Sin embargo, si cometió el mismo error en otros años tributarios, considere presentar declaraciones enmendadas para esos años. Asegúrese de enviarnos su respuesta y la documentación antes de 30 días de la fecha de la carta. Si no puede completarla antes de la fecha límite, llame al número de teléfono que aparece en la notificación para pedir una prórroga. Revisaremos la información que usted envió. Si aceptamos su explicación, le enviaremos una carta confirmando que la situación fue resuelta. Si su explicación y documentación resuelve una parte de la discrepancia, le enviaremos una nueva notificación CP-2000 con un nuevo cálculo de impuestos propuesto. Revise la notificación para determinar si está o no de acuerdo. Si no podemos aceptar su explicación o si no escuchamos de usted para la fecha límite, le enviaremos una notificación CP-3219A, la cual es una notificación reglamentaria de deficiencia. Esta explicará los cambios propuestos a su declaración de impuestos y su derecho a retar la propuesta en la Corte Tributaria de Estados Unidos. IRS.gov tiene información acerca de opciones para pagar sus impuestos, tales como solicitar un plan de pago y qué debe hacer cuando debe impuestos adicionales. Recuerde, si usted paga la totalidad de la cantidad propuesta para la fecha en la notificación, detendrá el aumento de intereses y multas. Para más información, que incluye derechos de apelación, vea la publicación 5181 o visite irs.gov y escriba CP2000 en la casilla de búsqueda.
2: Hola, soy Cecilia y trabajo para el Servicio de Impuestos Internos, el IRS. ¿Sabía usted que nos toma más tiempo procesar declaraciones de impuestos que contienen errores? Esto significa que las personas a quienes se les deben reembolsos tienen que esperar más para recibirlos. No permita que esto le suceda a usted. Le presentamos los errores más comunes y cómo evitarlos, comenzando con números de seguro social incorrectos o ausentes. Asegúrese de incluir su número de seguro social, el de su cónyuge si presentan en conjunto, y el de los dependientes que reclama, tal y como aparecen en la tarjeta de seguro social. Y asegúrese que el número de seguro social coincida con cada nombre. Hablando de nombres, asegúrese que cada nombre incluido en su declaración coincida con los que aparecen en los archivos de la Administración de Seguro Social. De manera que si cambió su nombre luego de matrimonio o divorcio, actualice la información con la Administración de Seguro Social antes de presentar una declaración de impuestos con su nombre nuevo. Además, algunas personas tienen problemas calculando la cantidad tributable de sus distribuciones de IRAs, pensiones y anualidades o beneficios de seguro social. ¿Qué podría ayudar? Use un programa de preparación de impuestos o si usted presenta una declaración en papel, llene la hoja de trabajo que aparece en las instrucciones. Otros de los errores más comunes en las declaraciones son los cálculos matemáticos. Siempre corrobore sus cálculos o mejor aún, presente su declaración electrónicamente y permita que el programa de presentación de impuestos lo haga por usted. Otro error es el reclamo incorrecto de créditos y deducciones, especialmente el crédito tributario por ingreso de trabajo o EITC, el crédito tributario de prima que aplica a contribuyentes que compran su seguro médico a través del mercado de seguros médicos y la deducción especial estándar para personas ciegas o de edad avanzada. Nuevamente, los programas de preparación de impuestos pueden ayudarle a calcular la cantidad correcta de créditos y deducciones. Otro error es elegir el estado civil tributario incorrecto. Estos son soltero, casado presentando en conjunto, casado presentando por separado, jefe de familia y viudo o viudo calificado con niños. año dependiente. El asistente tributario interactivo del IRS puede ayudarle a escoger el estado civil tributario adecuado. Para comenzar, vaya a irs.gov y escriba estado civil tributario en la casilla de búsqueda. Otro error común es incluir el número erróneo de ruta y cuenta bancaria para el depósito directo de su reembolso. Asegúrese de confirmar estos números para que el IRS deposite su reembolso en la cuenta correcta. Y finalmente, si envía una declaración por correo, no se olvide de firmar y fecharla. Si está casado y presentando en conjunto, ambos cónyuges deben firmar y fechar la declaración. Si no, tendremos que devolvérsela. Usted puede evitar este error si usa un programa de preparación de impuestos, el cual le guiará a través del proceso de firma electrónica o a través de presentación electrónica, que requiere una declaración se firme digitalmente antes de que pueda someterse. Para cada error existen consejos y soluciones. Aprenda más en irs.gov/español.

0: 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A veces la dirección en la declaración está incorrecta o incompleta. 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
1: Este es un consejo del IRS. Hola, soy Sara y trabajo para el Servicio de Impuestos Internos, el IRS. Si trabajó el año pasado pero no ganó mucho dinero, entonces debería ver si califica para el crédito tributario por ingreso del trabajo o EITC. Usted puede averiguarlo usando el asistente EITC en irs.gov. El EITC podría poner un dinero extra en su bolsillo. Exactamente cuánto depende de sus ingresos, el tamaño de su familia y otros factores. Por ejemplo, una familia con 3 niños podría recibir hasta $5,600 del IRS. Incluso los trabajadores solteros sin niños podrían calificar para cantidades menores. Si sus ingresos fueron alrededor de $48,000 o menos, usted definitivamente debería fijarse en el EITC. El año pasado, el crédito promedio fue alrededor de $2,200, pero usted solo puede obtener el EITC si presenta una declaración federal de impuestos y reclama el crédito. Y hay maneras gratuitas de presentar su declaración de impuestos electrónicamente y obtener su reembolso rápido. Usted puede usar FreeFile del IRS exclusivamente en www.irs.gov. FreeFile lo guía a través del proceso, dejándole elegir uno de 20 programas de software tributario de marca gratis, algunos de ellos en español. Otra manera de reclamar el crédito es a través del programa de voluntarios de ayuda con impuestos sobre los ingresos, o VITA. El IRS tiene miles de socios de VITA a lo largo de los Estados Unidos. Visite nuestro sitio de internet para encontrar uno cerca a usted. Recuerde, para ver si usted califica para el crédito tributario por ingreso del trabajo, visite www.irs.gov/EITC.
0: 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Hola, soy Joe y yo trabajo para el Servicio de Impuestos Internos, el IRS. 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No debe tener miedo. El IRS tiene muchas maneras de ayudar si usted tiene problemas para pagar. Eso es lo que necesitas hacer. Primero, presente una declaración de impuestos o una prórroga para presentar una declaración de todas maneras. ¿Por qué? 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Por ejemplo, alivio como una extensión corta para pagar, un acuerdo de pagos a plazos o una oferta de convenio podrían ser una opción para usted. Obtenga más información en irs.gov.
2: Este es un consejo del IRS. Hola, soy Lourdes y trabajo para el Servicio de Impuestos Internos, el IRS. ¿Está pensando en contratar a un preparador de impuestos? 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

0: Señores, estamos de vuelta en Taxes al Día, aquí en La Mega. Como siempre, como cada domingo, 9 y 30, 10 y 30 de la mañana de Canario Starling, la hija de Paula, cuéntame de...
1: Estamos de regreso hablando de ATAX Tax Code 2026.
0: Ajá.
1: Una pregunta que yo sé que me van a hacer es, si tomo el Tax Code de ATAX, ¿puedo trabajar en ATAX? Bueno, tomar el curso no garantiza empleo. Sé que muchas compañías trabajan de esa manera, pero en ATAX no le vamos a garantizar empleo. Eso quiero dejarlo claro.
0: Ah, yo quería trabajar en ATAX.
1: Ah, ¿ya tú trabajas?
0: Bueno, sí, sí, por como estamos haciendo el show, claro, exactamente.
1: Ah, you got exactamente, it. Exacto. So, eso sí lo quiero dejar claro. Pero obviamente nosotros estamos entrando a una nueva temporada.
0: Ajá.
1: La oficina de impuestos necesita personas preparadas. Y cuando conocemos estudiantes, vemos cómo trabajan, cómo participan, cómo aprenden, cómo manejan las situaciones y cuál es su actitud. Estamos conociendo talento que puede querer entrar a esta industria. No es una promesa de trabajo, pero sí está entrando en un ambiente donde se trabaja precisamente en aquello que usted está aprendiendo. So, no es una promesa, pero tampoco está diciendo que no puede ser una opción. Yo llevo muchos años en esta industria, muchos, muchos años. Y algo que he aprendido es que muchas personas que hoy son excelentes preparadores comenzaron exactamente así, aprendiendo.
0: Así es.
1: Nadie nace sabiendo preparar una declaración. Alguien tuvo que enseñarle. A mí me enseñó mi mamá. Después tuvo que practicar. Después llegó el primer cliente. Después llegó un caso que nunca había visto. Y todo que aprender otra cosa, tuvo que aprender otra cosa ya con todo lo que estaba llegando. Y así uno va creciendo. Eso es en todos los aspectos de la vida. Se aprende algo nuevo y eso es un crecimiento.
0: Uh-huh.
1: Y también hay una diferencia entre sentarse solo frente a un YouTube y tener a alguien explicando algo en vivo, algo con experiencia. En clase usted puede decir, no entendí, explícame eso de otra manera. ¿Qué pasa si el cliente está casado por separado? ¿Qué sucede si tiene dos trabajos? ¿Y si tiene un negocio? Esos son exactamente los casos que yo quiero. Eso es lo que yo quiero ver. Quiero preguntas. Porque muchas veces la pregunta de un estudiante termina ayudando a la clase por completo. Ahora, si usted aprende mejor sentándose enfrente de nosotros en clase, venga presencialmente. Si necesita hacerlo en línea, tenemos también la opción. Lo que no cambia es el compromiso. En línea o online no significa abro la computadora, dejo la cámara ahí y me voy a cocinar por otro cuarto. No, eso no. Hay que practicar, hay que participar, hay que hacer el trabajo porque tenemos... Estamos condensando, es la palabra, bastante contenido entre el 9 de noviembre hasta el 7 de diciembre. Vamos a hablar de la inversión porque obviamente es también muy importante. La inversión es el costo de la clase del cual estamos presentando. Tenemos una opción digital, solamente digital, por $749. Eso incluye el curso y los materiales digitales correspondientes en línea, solamente, porque es el paquete digital. Y tenemos el paquete completo por $899, que eso incluye, además del libro impreso, va a incluir lo que el paquete digital tienes, que es el curso y los materiales digitales correspondientes. Quiero que cuando alguien mire ese número, no piense solamente cuánto cuesta esa clase. Usted debe de pensar, ¿Cuánto vale para mí aprender una habilidad que puedo continuar desarrollando después que termine esa clase? Porque el curso termina en diciembre, pero el conocimiento no tiene que terminar en diciembre. Ahí es que inicia, es el inicio, es una nueva etapa. Yo también quiero ser responsable con esto. Si alguien está escuchando, esperando que yo diga, tome este curso y en enero va a ganar 50 mil dólares, yo no le voy a decir eso porque no sabemos en realidad. Eso depende de muchísimas cosas, depende de dónde trabaja, depende de cuánto trabaja, qué experiencia va a desarrollar, qué oportunidades encuentra, qué servicios va a ofrecer. Esto no es un esquema de dinero rápido, eso no es el caso, eso no es la situación. Es educación, es preparación, es una habilidad y después usted decide qué hace con esa habilidad nueva. ¿Ok? También alguien me va a decir a mí, me interesa, pero me da miedo que sea demasiado complicado. Amigo, si le va a tener miedo a toda la vida, no va a desarrollar nada. Los impuestos pueden ser complejos, eso no le voy a decir que no. No les voy a decir que es muy fácil, que todo es fácil. Pero precisamente por eso enseñamos paso por paso cómo llenar la planilla de impuestos. Y además, no necesitas saberlo todo el primer día, ni el segundo. Yo siempre digo, primero aprendemos una cosa, después conectamos otra y después otra. Y un día usted mira esa declaración que antes parecía imposible y comenzamos a decir, ah, ahora entiendo por qué preguntamos eso. ¿Verdad? No es que los preparadores son metiche. Y esta pregunta siempre aparece. Yo no soy bueno en matemáticas. Preparación de impuestos no es competencia de matemáticas mentales. Tenemos asistencia, tenemos programas, calculadores, sistemas. Lo que sí necesitamos es desarrollar esa comprensión. Si el programa calcula algo extraño, usted debe de poder mirar la situación y decir, espera, esto no me parece correcto. Esa capacidad viene del conocimiento, no de ser un genio haciendo divisiones en la cabeza. Y quiero hablarle a la persona que lleva tiempo diciendo, quiero hacer algo más. Quizás usted trabaja y quiere tener otra habilidad. Quizás su hijo están creciendo y ahora tienen un poquito más de tiempo. Quizás siempre ha dependido de otra persona para entender sus impuestos y querer aprender más o del mismo conocimiento. Quizás está entrando a una nueva etapa profesional. No sé cuál sería la razón, pero sí sé algo. En 6 meses van a pasar seis, en 6 meses van a pasar 6 meses de todas maneras, ¿verdad? Pero, ¿qué quieres saber de entre esos 6 meses que hoy todavía ya no sabe? Todos los días es de aprender algo nuevo. Entonces, es algo diciendo, en 6 meses yo voy a saber y voy a tener una habilidad que hoy día yo no tengo, ¿verdad? Y por eso estamos haciendo esta segunda sesión de clases de impuestos. No en febrero, no en marzo, lo estamos haciendo ahora para iniciar el día 9 de noviembre, para que cuando llegue enero usted no esté comenzando desde cero. Ya habrá escuchado la terminología. Ya habrá trabajado declaraciones de práctica y habrá visto formularios, ya habrá hecho preguntas y tendrá una base para iniciar. ¿Verdad? Ahora, la clase va a ser de lunes y miércoles de 5:30 a 9:30. Precisamente por eso se está usando este horario por las personas que trabajan durante el día. So, iniciando desde las 5:30 hasta las 9:30 de la noche, lunes y miércoles. Para las personas que prefieren aprender en español, esta clase es bilingüe. Vamos a utilizar los nombres oficiales de los formularios pero podemos explicar los conceptos en español. No tienen que comprar una computadora, no tienen que, pero sí necesitan hacer prácticas en línea. O si no tienen una computadora, necesitan un acceso a la tecnología en línea. Necesitan una tableta, porque las tareas son en línea y los exámenes son en línea. Ahora, ¿qué pasa si un día no puede ir en persona? Puede ser una sesión acelerada, o debe de tratar de ir a cada clase. Si no puede ir físicamente, puede conectarse por vía de Zoom. Y también si ya no puede ir o no puede conectarse por Zoom, al final de la clase le vamos a enviar el recording o el video de del curso de ese día, de la clase de ese día. Le vamos al terminar el curso, le vamos a entregar un certificado, pero necesita cumplir con los requisitos del programa, que eso se lo damos el requisito ya a iniciar la clase. Después de tomar este curso, vamos a decir que ustedes van a ser preparadores de impuestos federales por compensación. También existen requisitos profesionales, incluyendo obtener un PTEN cuando corresponde para llenar su propia planilla. Nosotros vamos a orientar a los estudiantes sobre todo el proceso necesario, pero completar una clase no elimina las responsabilidades de seguir aprendiendo y cumplir con los requisitos aplicables. Eso significa hacer su educación continua todos los años, no nada más tomar esta clase una vez, convertirse en un preparador y que se olvida ya de que hay educación continua. El lunes 9 de noviembre es cuando este curso, esta sección número 2, va a iniciar. So, tiene muy poco tiempo para inscribirse. So, tenemos de lunes y miércoles la segunda sesión. Ya para la primera no tenemos la posibilidad de inscribirlo, ya estamos muy avanzados. El 9 de noviembre, si algo de lo que estamos hablando hoy le está haciendo pensar, esto me interesa mucho. Recuerda que falta muy poco. Tenemos que inscribirnos lo más rápido posible. Hay límite de cupo también en la clase. No voy a tomar más de 15 personas. So sí está muy limitado. 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Quiero terminar el programa de hoy hablándole directamente a la persona que todavía está indecisa de lo que de tomar esta clase. Tal vez lleva toda la hora que tenemos aquí escuchándonos y diciendo, eso me interesa. Bueno, la segunda sesión de ATAX Allentown Tax School 2026 comienza el 9 de noviembre del 2026. Tenemos 9 clases, son 9 días solamente en persona de abrir esta nueva habilidad en su vida. El curso sería lunes y miércoles de 5:30 a 9:30. La clase es híbrida y será presencial, incluyendo acceso en línea por Zoom. Para las personas que aprenden mejor en español, la clase será bilingüe. Será bilingüe con la explicación, pero sí vamos a... Porque los documentos son en inglés, pero la clase será bilingüe. Vamos a terminar este curso el día 7 de diciembre, que todavía está a tiempo perfecto para practicar, ponerse cómodo con el conocimiento nuevo e iniciar la temporada de 2027 como preparador de impuestos, empezar el nuevo año como preparador de impuestos. Va a aprender la base de preparación de impuestos individuales, va a trabajar con situaciones de práctica. Vamos a comenzar a entender documentos que probablemente ha visto toda su vida sin realmente saber qué significan. Y ya a entrar al 2027 con una habilidad que hoy todavía no tiene, ¿eso garantiza que automáticamente va a conseguir un trabajo? Bueno, no. Todo eso depende de la persona, de cómo se lleva para obtener ese trabajo. ¿Esto me va a garantizar dinero que voy a ganar? Por supuesto que no, igual. Uno tiene que poner de su parte y dar su paso al próximo step, al próximo paso. Dar su empuje a ese próximo paso. Por eso le estamos dando algo que nadie le puede quitar. Le vamos a dar el conocimiento. Y después depende de usted continuar desarrollando ese conocimiento. Hay gente que va a escuchar este programa y en enero va a decir, yo quería hacerlo. Yo tengo 7 años que no daba la clase de impuestos y todos los años durante la temporada tengo personas que me dicen, quiero tomar la clase, da la clase, quiero tomar la clase, yo quiero aprender. Este es el momento. Quiero que en vez de que cuando se sienten conmigo en enero, o sean compañero mío de trabajo, en vez de decir yo quería hacerlo, decir yo lo hice, yo lo aprendí, yo puse de mi parte, yo tengo una nueva habilidad. 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Pregúntenos, ¿qué debo de hacer para inscribirme para ATAX Tax School 2026, la segunda sección, ya que vamos a iniciar en unas semanas? No tiene que llegar sabiendo cómo ser preparador siendo preparador. Tiene que llegar dispuesto a aprender. ¿Okay? No tiene que esperar otra temporada para empezar o tener un nuevo conocimiento. 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Estamos actualizándole día a día, trayéndole todo lo que tiene que ver del bello mundo de los impuestos. Aparte, también van a poder tener acceso al enlace de que habla de todo lo que hemos hablado hoy, del enlace de la clase de impuestos. Este programa fue muy diferente a lo que anteriormente hemos hecho, pero tenía que hacerle un programa para darle un poco de conocimiento de lo que es la clase de impuestos, ya que tenía 7 años que no daba la clase y estamos abriendo de regreso esta oportunidad a nuestros contribuyentes, a nuestro leal, personas que nos escuchan en Taxes al Día. Estamos llegando, o ya llegamos, al final del programa de hoy. Le deseo que tengan una linda semana. 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Ya regresamos el próximo domingo aquí en Taxes al Día. Que la pasen bien.
0: Hasta la próxima semana. Feliz día.
1: Adiós.
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quedo, yo me quedo, yo me quedo. Yo me quedo con dos horitas de El Domingo Salsero. Buenos días, Allentown, Bethlehem, Easton, Reading, Quakerton, Lancaster, York, Philadelphia, Camden, Cherry Hill, Pensoken, Los Poconos. Ahí estaba. Yo me quedo de Tony Vega. Voy a comenzar este Domingo Salsero con esta temperatura rica, sabrosa. ¿Por qué con Tony Vega? Muy especial. Está celebrando sus 49 más 1, o sea, 50 años en la música. Anoche estuvimos en el United Palace en New York viendo el gran espectáculo de Tony Vega, donde se presentó desde Cuba para el mundo Rey Ruiz como invitado especial. También estuvo Miguel Colón, el hijo de Willy Colón. ¡Wow! Canta igualito a su papá. Y ¡vaya! Estuvieron los adolescentes. Si quieres ver todas las fotos y los videos de lo que estuvo pasando anoche en Nueva York en los 49 más 1 de Tony Vega, vete a mi cuenta de Facebook, Instagram, TikTok, Guillermo Loquillo en tu radio, para que veas todo lo que estuvo pasando bien chévere en Nueva York, Nueva York, Nueva York, Nueva York, Nueva York, Nueva York. Con esta temperatura rica y sabrosa, ¿qué tú crees si seguimos con otro super palo de Tony Vega? Pero este me encanta. Romántico para esta hora de la mañana. Se llama Esposa. Este es literalmente, este es mi tema favorito de Tony Vega. Escúchalo aquí en El Domingo Salsero. Guillermo Loquillo está en tu radio hasta la una con salsita de la buena para mojar el nugget solo por la Mega. I do this.

Seguimos a esta hora con el Domingo Salsero. Y ahí tenías ese clásico del año 1982, Los Mulatos del Sabor, la Universidad de la Salsa. El Gran Combo de Puerto Rico, ese super clásico, compuesto por el maestro Johnny Ventura. Yes. Este super temazo que interpreta el Gran Combo fue compuesto por el maestro Johnny Ventura, que en paz descanse. E interpretado por Charlie Aponte en el Gran Combo de Puerto Rico. Ahora vamos a continuar con más del Domingo Salsero aquí en La Mega. Con esta temperatura rica, sabrosa. Amaneció mojadito Pensilvania. Y nos vamos hasta el año 1973. Donde llega Ismael Miranda con la Orquesta Revelación. Y el tema, ahora sí, aquí en el Domingo Salsero por La Mega. I do it.

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juguete, una cosa chula. Era linda salserita de la Mega a esta hora. Ahí tenías ese super clásico de aquel año 1970. Me faltaban 15 años para llegar a este mundo cuando salió este palo del eterno sonero mayor Ismael Rivera. Y ahora nos vamos al año 1976. Me faltaban menos, me faltaban 14 años para hacer. Pero está ya calentándose la salsa, estaba pegando a su apogeo. Era uno de los mejores años, una de las mejores épocas, una de las mejores décadas de la salsa. Y el bolero también. Y aquí llega este superclásico de Impacto Crea, pronóstico para este domingo, que está bueno a esta hora con esta temperatura rica y sabrosa. Recuerda que me puedes enviar un mensaje Facebook, Instagram, TikTok, Mega Allen, Mega Redding, también las mías, como Guillo, el loquillo.

clásico que nunca pasa de moda de Nino Segarra, se llama Eres la Única. En salsa completamente erótica y romántica para esta hora de la mañana, con esta temperatura que amaneció en Pensilvania. Estamos en la época.

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Comenzar esta segunda hora del Domingo Salsero con esta temperatura rica, sabrosa, mojadita. Desde Pensilvania para el mundo, Guillermo Loquillo está en tu radio. Señores, tenemos una gran variedad en salsa, pero de la de este ambiente de hoy, específicamente esta temperatura, como amaneció el día. ¡Ay, María, qué chévere! Si seguimos con otra de esas eróticas y emotivas canciones de la salsa romántica de aquella época, si escuchaste a Viti ahora, ¿qué tú crees? Si nos vamos con Frankie Ruiz y el super temazo.

Que en el tema, cuando le gracias a la Tana Hugo, toda la cosa chula, una linda salserita de la mega. Ahí estaba la orquesta La Solución. Año 1993 y el super temazo más. Y ahora nos vamos en un viaje en el tiempo para el 1977. Llega desde Venezuela para el mundo Oscar de León con el super tema El Manicero, aquí en el Domingo Salsero.

0: Junior. Viste, por más que se lo dije a Perico. Y se llamaba Perico.
1: Que descanse en paz.
0: ¡Qué bueno!
2: ¿Y tú te quitaste o no te quitaste, ah? Año 1953, compadre. Ahí estaba Ismael Rivera. Cortijo y su combo. Quítate de la vía, Perico, tú sabes. Y ahí viene el tren. Saludos a mi pana Angel, que le gusta siempre estar pegadito en el tren, ¿eh? Tú sabes. Viene el tren pasar con Javien. Vamos arriba y nos vamos para el año 1976. El conjunto Candela y el super tema Amor Pa' Qué. No sé si lo recuerdas, pero a mí me encanta. Sube el volumen a tu radio. Al domingo salcero por

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Puerto Rico para el mundo, el señor Tito Rojas. Señores, en el día de hoy en Humacao, Puerto Rico, se está llevando a cabo el Festival Tito Rojas, que de hecho Alex Sensation está ahí. Y hay un montón de, wow, artistas celebrando como siempre el gran legado que dejó Tito Rojas. Y este aplauso va para él hasta el cielo, que lo merece por siempre. Y ahora ya se van, wow, se van a conmemorar 6 años ya de su partida este mes de diciembre. Así que un abrazo, como siempre, a Olga, a Joey, su familia en Reading. Gente buena que los aprecio, los quiero mucho. Están en el background, nunca comentan mucho en las redes, pero siempre están escuchando y están pendientes porque son gente que están ahí escuchando y dando siempre ese apoyo como nosotros le dimos eternamente a Tito. Un abrazo para la familia Roa. Saludos también a Kicha, a Jessica, a su señora madre en Puerto Rico, que en el día de hoy tienen ese gran evento, el Festival Tito Rojas. Y vámonos por este super palo, una dupleta de Tito. Yo sé que a la doña le gusta, doña. Vámonos con Yo Quiero Ser Tuyo, Tú Quieres Ser Mía, aquí en el Domingo Salsero, que viva por

Ahí estaba ese clásico del año 1971. De Ponce, Puerto Rico para el mundo, Cheo Feliciano. Titulado Cobarde, ¡ay, Tuti! ¿Y qué tú crees si nos vamos en este momento a un viaje con el cantante de los cantantes de Ponce, Puerto Rico para el mundo? El maestro Héctor Lavoe, acompañado de Willy Colón, que anoche, en los 50 años de Tony Vega en Nueva York, tuve la oportunidad de ver el debut de el hijo de Willy Colón en tarima en Nueva York. Brutal. Miguel Colón canta igualito a su papá. Chequéate los videos. Los tengo en Facebook, Instagram, TikTok y yo en lo que yo en tu radio. Y aquí llega Juanito Alimaña. By the way, me llama loco de verdad mucha gente. Los tengo en Facebook, Instagram, TikTok y yo en lo que yo en tu radio. Y aquí llega Juanito Alimaña. By the way.

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101.7 Allentown y la Mega 92.9 Reading. Yo soy Jessica Reyes, contigo hasta las 5, mi amor, y traigo un montón de música. Tengo el Blachi, tengo Héctor Lavoe y hasta Arcángel. Let's go. Happy Sunday. Sunday.

Oye, Maluma, que está tan contento en su papel como papá. I love that. Sigue siendo un papacito también. What's up? Escuchas la Mega 101.7 Allentown y la Mega 92.9 Reading en menos de 15 minutos. 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

Rosario, videoclip, una de mis canciones favoritas de todos los tiempos. Como que me alegra. It just makes me feel good. What's up? 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

seguimos con mucha música para ti este domingo ya en la tarde. ¿Qué tal, Jessica Reyes? En tu radio hasta las 5. No olvides, mi amor, que llega a nuestra área el príncipe de la bachata, Frank Reyes, a PPL Center. Llega junto a DJ Adoni, el Blachi y muchos más. Todo esto el 17. 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

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Talk about a throwback. Traigo música para ti en breve de Elvis Crespo featuring el Blachi, también Omar Courtz. Así que no te muevas.

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1: Multitudes. Hoy es el Blachi, quien estará junto a Frank Reyes y muchos más en PPL Center el 17 de este mes. 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Let's go.

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Oye, Maluma, que tú lo ves, está súper contento, se le nota la felicidad. Tiene la niñita, tiene el niñito, tiene la parejita como tal y su role como papá, como que se lo está gozando. ¿Quién diría, right? El Maluma de antes, totalmente diferente al de ahora. O maybe he was always that person, maybe. 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
1: Oye, Dalvin La Melodía, un fenómeno de la música en la bachata, en todo, todo. Everybody's talking about him. Ha grabado con Luis Fonsi, todo el mundo pegándose a él. Cuidado, Dalvin, que la gente se aprovecha. 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

mucha música para ti este domingo en la tarde. ¿Cuál es el plan para hoy? ¿Quedarte en casita? Yo estuve comiendo sancocho ayer todo el día. I'm bloated today. Con mucha música para ti este domingo en la tarde. ¿Cuál

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Luis Crespo junto a Bele para bailar en la posición número 20, arrancando de esa manera el Top 20 Countdown Global, el conteo regresivo de las 20 canciones más calientes de la semana. Dime lo que es lo que es la que hay. Tira para acá que estoy para ti aquí en cabina, aquí en WhatsApp, al más 1-3-1-3-9-44-32-40 en las redes. Activo como siempre, arroba Héctor LN1, arroba Top 20 Countdown Global. Vamos a lo que vinimos. Aquí los dejo con la posición número 19. Le toca esta semana a Rawayana. Se vienen cositas.

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Número 18.

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1: Y aquí les traigo música nueva desde la GC de la Ghetto junto a Yandel. Esta se titula Algún Día. Escúchala ahora en el Top 20 Countdown Global con Héctor el Nene.

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1: Ya estamos de regreso. Y ahora continuamos con el Top 20 Countdown Global. Con Héctor el Nene. Número 15.

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1: ¡Qué bueno! Elvis Crespo, La Graciosa, sonando en el Top 20 Countdown Global en la posición número 15. El conteo regresivo de las 20 canciones más calientes de la semana is underway. And I want to hear what you have to say. Envía tus saluditos. Déjame saber quién tú crees que ocupará o debería ocupar la posición número 1 a través de nuestra línea global al WhatsApp al más 1-313-944-3240. Y aquí los dejo con la posición número 14. Maluma, Shakira, Agua.

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1: Y vámonos ahora con lo más reciente del bachatero del momento, Dalvin La Melodía. Esta se titula Amnesia y la escuchas ahora en el Top 20 Countdown Global con Héctor el Nene.
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2: No sé, número 12.

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2: Y vámonos ahora con este clásico de Rakim y Ken-Y. El dúo romántico. Esta se titula Quiero Conocerte. Y la escuchas ahora en el Top 20 Countdown Global. Con Héctor el Nene.